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Porque las mujeres somos así, ¿eh? 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Así somos.

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0: Palomino, para ti, figura.
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canción para todos los corazones enamorados. Gracias.

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0: Estimados hermanos de este distrito de Olmos, distritos, vecinos, provincias, capital de Lima y hermanitos que me sintonizan mediante la aplicación del Facebook de estas prestigiosas emisoras Radio Amigas en esta mañana bendita. Me sintonizan por el extranjero. Reciban todos y cada uno de ustedes el saludo muy cordial en esta mañana bendita de hoy viernes. Y nuevamente Emiliano Camisantocto quien le habla y el humilde servidor, su amigo de hoy, mañana y siempre, Eliseo Chinguel García, le damos la bienvenida a este mensaje, a este programa en vivo y en directo, denominado El Encanto de las Guaringas, un programa mediante el cual, señoras y señores, solo pretendemos llegar a cada uno de sus corazones y a lo más profundo de su ser, a donde usted se encuentra, corta, larga distancia, hermano del campo también. Tal vez se encuentre en este momento al borde de la desesperación, al borde de la desgracia, tal vez en esta mañana bendita de hoy viernes, un día de gran fuerza y poder espiritual, viernes, esté en la más absoluta soledad y lo que es peor, señor, señora, joven, señorita, esté pensando en la fatal decisión del quererse autoeliminar, de quererse quitar la vida, pues yo de estos micrófonos le digo no lo haga, ya que más allá de la vida, más allá de los sufrimientos, más allá de las dificultades a las cuales muchos seres humanos se enfrentan, la vida siempre le brinda una nueva oportunidad. Hay un dicho, señoras y señores, que dice: el que reza por muy oscura que sea la noche, esta siempre le brinda un nuevo amanecer. Así es, hermanos míos, como hoy viernes, yo no quiero que usted pierda la esperanza de cambiar su vida hacia un futuro mejor. 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Su hermano Emiliano Camisantocto y Eliseo Chinguel García somos las personas indicadas para poderlos ayudar, guiar, orientar y poderlos hoy en día decir toda la verdad para que encuentre usted solución al problema y vence esos temores, esas angustias, y así poderlo nosotros despojar de toda sombra oscura, de toda tiniebla que nubla su mente y enceguece sus ojos. Por esto muchos hermanos no encuentran el camino de la felicidad, que todo ser humano sin excepción alguna tiene derecho a hacerlo, ya que papá Dios no nos ha traído a sufrir este mundo, sino por lo contrario, nuestro Padre Celestial quiere que nosotros, sus hijos, su creación, vivamos felices, vivamos en armonía y con mucha felicidad. Él quiere vernos al lado de nuestros padres si los tenemos vivos, vivir felices al lado de nuestra pareja, al lado de nuestros hijos. Entonces, amigo o señora, jóvenes que me escuchan, en esta mañana bendita de hoy, viernes, hay que luchar todos juntos para obtener esta ansiada felicidad. Por eso que si en este día de hoy disfruta del amor del esposo, de la esposa, el cariño de los hijos, disfruta de una gran dicha familiar en el hogar, en donde nunca al menos falte un pan que comer, Asimismo debe disfrutar de la prosperidad de un negocio, donde pueda tener un ingreso económico para mantener a la familia, salir adelante con todos ellos, queridos hermanos. Si disfruta de una cosecha en abundante y sus animalitos que cría no le ataque ninguna enfermedad, ninguna maldad, no se pierda, no le roben. Si en estos momentos disfruta de un buen trabajo que llena sus aspiraciones, tanto personales como económicos, entonces dele gracias a Papá Dios, dele gracias a Dios por el buen trabajo que consiguió o el que ahora tiene. Y para que nunca lo pierda, dele gracias a Dios por el buen trabajo que le ha dado. Dele gracias a Dios por esa bendición que está derramando sobre usted o toda su familia. Por eso, y asimismo, debe ser precavido y proteger esa felicidad, esa buena aventura en su vida. No espere, amados hermanos, que una desgracia caiga sobre usted, sobre la familia, sobre sus animalitos, sobre su empresa, sobre su casa, sobre su negocio, su huerta, su finca, su granja y todo lo que usted realiza y todo lo que era felicidad el día de hoy, por ejemplo, viernes, mañana sábado o mañana más tarde, se convierte en una horrible pesadilla. No espere todo esto, amados hermanos, y desde ya, y si hay fe, haga una consulta a tiempo con Emiliano Camisán, quien le hable en vivo y en directo en esta mañana bendita del viernes, o con Eliseo Chinguel García. Protéjase usted y proteja todo lo que usted realiza hoy en día, y para que mañana no tenga una sorpresa alguna. Hay un dicho, señoras y señores, que me escuchan, y muy antiguo, que dice: más vale prevenir antes que lamentar. Entonces en su mano se encuentra la decisión de protegerse, de ampararse para triunfar en esta vida. No deje para mañana lo que tiene que hacer hoy, porque para mañana muchas veces llega, y llega demasiado tarde. 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dándote un buen seguro, un buen amuleto, un buen talismán, o haciéndote hoy viernes hasta altas horas de la noche, mañana sábado, día de reflexión, de meditación, sábado, todos los días, aquellos 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aquel enemigo oculto que te tiene cólera, envidia, fastidio y quiere hoy en día tentar contra ustedes. 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Nosotros, a través de estos medios de comunicación en vivo y en directo, como en esta mañana bendita del viernes, Yo estoy saliendo por Radio La Caprichosa y me enlaza y se une Radio Olmo, Radio La Única de Olmo, Norandina de Olmo. Radio también, Radio Jiclan Valleque de Punto 4. Me sintonizan por Punto 9, me sintonizan por Morro Pepositos, por Radio Jic. Radio Unión Andina me escuchan por todo el departamento de Lambayeque. Radio La Voz del Campesino, Radio Guarmaca, Radio TV Cable de Guarmaca, por el departamento de Piura. Gracias a Radio La Voz de Porcuya. Gracias también que me sintonizan el departamento de Cajamarca, provincia de Cutervo, por Radio La Palma de Querocotillo. Distrito de Pucará me sintonizan, Sayique, me sintonizan por San Felipe, parte alta, media y baja, por Radio Difusora de Pomahuaca. En esta mañana bendita, por parte alta de Cañaris, en el centro poblado de Huacapampa, me sintonizan por Radio JM. Hoy estamos viernes, listos y preparados, y agradecer a todos mis hermanos que se unen por las aplicaciones y me escuchan por la provincia de Jaén, Chaquinacho, Bagua Chica, Capital, Bagua Grande, por Amazonas, me escuchan por Chachapoya, Luya, Lamo, La Jalca. Muchas gracias allá en San Martín, La Selva. Gracias, señoras y señores. Muchas gracias por la preferencia en La Libertad, Trujillo, Chepén. Gracias, hermanos lindos, y a través de este programa le digo a todos ustedes que de pesimistas esperar el último momento para ponerse en acción. Es muy importante que desde ahora aprovechen las buenas oportunidades que se les presentan en la vida, sean grandes o pequeñas. Recuerden, hermanos, que si mil veces se ha caído, usted que me escucha, pues mil veces levántate en el nombre de Dios, siga intentando, cure sus heridas y empiece a caminar de nuevo con fuerza de voluntad. No se quede parado, ni sentado, ni dormido, ni cruzado de brazos, porque si lo hacen, desde ya, en esta mañana bendita, que la hago en vivo y en directo y viernes, le digo que será un cobarde, un mediocre, un fracasado, un derrotado por usted mismo. Recuerden, hermanos, que un fracaso no es una derrota, sino más bien una experiencia para no volver a cometer los mismos errores cometidos en el pasado, señor, señora, joven y señorita. Que me escuchan. En vez de estar lamentándose, apréndanse a valorar, si cada uno de ustedes son personas sumamente valiosísimas en esta vida. Entonces, no se deje derrotar tan fácilmente por las contrariedades de la vida. Hermanos míos, recuerden que ante cualquier problema, grande o pequeño, dentro o fuera del hogar, deben actuar con inteligencia y dejar esas ideas negativas, retrotativas, y póngase en acción en el nombre de Dios. 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Dice: amigo, confío plenamente en su persona, señor Emiliano y Eliseo Chinguel. Yo todos los días, mañana y tarde, escucho su bonito programa y lo felicito de todo corazón. Después de estos cortos saludos, señor, le digo que le envío ya pelos 30 nuevos soles para que usted trate de ver sobre mis animalitos, Yo no sé qué está pasando. No sé qué le sucede. Me siento muy agobiado. Por favor, pasarlo por Radio JM del Centro Poblado Huancapampa. Le estoy escribiendo de Cañari, parte alta. El día viernes, el horario de la mañana. Firma el señor de las iniciales MULL. Gracias por su respeto, ayúdeme por favor. Señor Mauro, ¿qué tal, cómo está? Usted cuenta con 44 años de vida. En esta mañana bendita del viernes, le agradezco por confiar plenamente en mi persona, pero yo alcancé a ver, a percibir, a captar que usted y su esposa, la que lleva el nombre de Lázara, hoy en día no saben qué hacer porque a usted se le pierden los animalitos. Tiene pérdidas de gallinas. Y hoy en día están pensando ustedes en dos personas. En dos personas que a usted, señor, me le cogen, le roban sus animalitos y son parientes de ustedes. Usted está pensando en este señor que lleva el nombre de Gabriel Bernilla. Ellos no tienen nada que ver, mi estimado amigo. Escucha bien lo que te estoy diciendo, Mauro. Escúchame bien, ellos no tienen nada que ver. Entiendo los problemas, las dificultades de unos juicios de unos terrenos, los cuales ustedes le ganaron. Y desde ahí viene la rencilla, viene el rencor, vienen las indirectas y los problemas día a día. Pero no, señor. Acá veo otra persona por la parte de Cañaris. Y usted lo conoce y es un amigo suyo, señor. A usted se le perdió dos ganaditos. Una vaquita blanca con manchas negras. Y veo acá también un toro. Escúchame bien. Un toro colorado con la frente con la mancha blanca. Amigo, estos animalitos y las ocho gallinas que se te han perdido, y más cosas que estoy viendo de tu casa y de tu chacra, porque incluso hasta dinero por ser confiado, es este señor que lleva el nombre de César Hugo. Escucha bien lo que te estoy diciendo. ¿Sí? Es César Hugo Puriguamán. Este señor de César Hugo Puriguamán. Él es el que te está jodiendo. ¿Sí? César Hugo Puriguamán Balbino. Este señor es el que te jode y te está haciendo y perjudicando. Y cuidado, cuidado, amigo, porque este señor ha tenido contigo un problema hace 15 años atrás, señor. Usted le hizo una calumnia a este señor. Y también fue por robo. Y él no tuvo nada que ver. Pero él, de tanto tiempo que pasó, se ganó tu confianza y tú por confiado, por eso te digo. Y tu esposa Lázara me está escuchando porque ella sí sospecha de él, porque una vez le dijeron y le dijo su hermana, Celeste, le dijo que a él lo habían visto con un animal tuyo. Pero como es tu amigo, tú no creías y ahora te estoy quitando la venda de los ojos, es cierto, señor. Y él te está secreteando, amigo, ahí en tu chacra, donde crían tus animalitos. ¿Por qué crees que tu chancha preñada de la nada se echó y al siguiente día murió? ¿Por qué crees que le salen, oiga, tipo piojos y heridas también a tus animales y se mueren de un momento a otro, se enflacan o se tuercen? ¿Por qué este señor, el que lleva el nombre de César Hugo Puriguamán Balbino, te ha puesto un entierro ahí en toda la huerta, ahí donde tienes una planta de papaya, señor? Ahí te ha jodido. Ahí te ha jodido, mi querido y estimado amigo, para que usted vea desesperado y prácticamente no sepa usted qué hacer y te retire donde tú vives. 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Visítame aquí a Olmos, calle San Martín, frente al local Recepciones El Molino. Yo y mi compañero y mi compadre espiritual iremos allá. Allá por callar y sacar ese entierro en tu muerte, en tu chakra, amigo, para que usted siente esa paz espiritual y tu esposa no viva con ese aburrimiento día tras día. Es que ya lo sabe. Hoy sí, rápidamente, atención, Motupe, dice, escucho Radio Olmos, señor. Dígame qué me está pasando en mi hogar. Me siento muy desesperada. Yo soy del signo Sagitario del año 1971. Mi esposo y toda mi familia nos sentimos con un aburrimiento. Ay, de mí, el ya pelo 30 nuevos soles, gracias y que Dios me lo bendiga. Escúchame bien, hermanita Paula Cecilia, a lo que yo le voy a anunciar, ya que yo he analizado y he captado, madrecita, que tú vives en el centro de Piura. Y en el centro de Piura tienes una picantería, hermana del alma, Paula Cecilia. Préstame atención porque a ti te están haciendo un trabajo de aburrimiento. ¿No te das cuenta, madrecita, en tu negocio las hormigas, en tus cuartos, incluso en tus baños, cómo corren las hormigas por tu delante, madrecita? Porque aquí hay una mujer a tres puertas de tu casa, a tres puertas de tu casa, que a ti te quiere ver pero jodida, a ti te quiere ver alejada, o en la ruina y en la pobreza. Yo estoy viendo a esta mujer que lleva el nombre de Flor María Tantarico. Flor María Tantarico, y ella es natural de Piura. Yo quiero que usted me llame porque esta mujer prácticamente te está montando juanes, polvos y esos olores fuertes que llegan a la puerta de tu negocio de martes para viernes. Esa consecuencia de esto. Por esta mujer, Flor María Tantarico, llámame tú y tu esposo para ver y poder limpiar, saumar, secretear tu negocio y levantarlo. Limpiarte a ti y a tu esposo y a tus hijos, porque tus hijos sienten una pesadez, sueño malo, pesado y un aburrimiento total, una angustia y una desesperación y usted un sofoco. 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Hoy mismo le espero, hoy mismo. Venga aquí a Olmos, hoy viernes, calle San Martín, frente al local Recepciones El Molino. Es que ya lo sabe, paciencia que la cura lo tengo yo, Emiliano Camisantocto y Eliseo Chiñel García. ¡Atención, Piura! Dice Castilla. Amigo, le habla Efraín con 35 años. Señor, vea sobre mi padre Rogelio, que cuenta con la edad de 62 años. Está muy delicadito de salud. Le escucho por radio TV Cable de Guarmaca y ahí le envío el yape los 30 nuevos soles. Pasar mi mensaje, por favor, el día viernes en horario de la mañana. Amigo Efraín, sobre Rogelio, tu padre, amigo, alístate. Prepárate, señor, porque Emiliano, quien le habla, no le gusta hablar una cosa por otra. Tu papito, amigo, tiene cáncer a los pulmones. Cuidado, que le puede dar un paro cardíaco porque tu padre toda la noche se ahoga. Ya los pulmones están que se le cierran, señor. Él tiene esta enfermedad llamada fibroma pulmonar. Fibroma pulmonar, señor. Él no tiene daño, él no me le han dado bocado, no le han hecho brujería. Amigo Efraín, claro, esto existe, sí. Yo soy experto en curar, sanar, levantar aquellos cuerpos enfermos, arrancar de raíz toda brujería, hechizo, encanto, sacar de raíz todo bulto tapado por el tu padre Rogelio. No tengo nada que tratar, nada que ver. Vayan al neumólogo, ese la respuesta, gracias y que Dios me lo bendiga. Yo rezaré por la enfermedad de su padre. Calidad de vida, tratarlo con el doctor urgentemente, por favor. Amigos, no hay tiempo para más. Si Dios lo permite, hoy viernes, horario de la tarde, en vivo y en directo. Envíen sus mensajes, llame o visíteme personalmente. Permiso, hasta nueva edición de este su programa en vivo y en directo. Permiso.
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0: gracias a Dios.
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0: Buenas tardes, en el nombre de Papá Dios, nuestro Padre Celestial, nuestro Divino Hacedor, por permitir a sus siervos en esta tarde bendita de hoy viernes, la gracia y el Espíritu Santo nos dé un día más de vida. Para poder estar aquí nuevamente en las cabinas de esta prestigiosa emisora como es Radio La Caprichosa de Olmo, sentado frente a estos micrófonos en esta hora de la tarde de hoy viernes, a llegar con una edición más de su programa en vivo y en directo, denominado El Encanto de las Iguaringas, el programa, señoras y señores, jóvenes, niños, más sintonizado de estas prestigiosas emisoras. Digo prestigiosas emisoras porque son muchas las cuales los enlace en vivo y en directo en esta tarde bendita. Y hoy viernes me enlaza Radio Olmos, también se une a la cadena de estas frecuencias emisoras Radio Unión Andina, Radio La Única de Olmos, Radio Nor Andina y Radio La Voz de Porcuya, Radio del Distrito de Querocotillo, Las Palmas, oiga, Radio JM del Centro Poblado Huacapampa. Muchas gracias a Radio Difusora de Pobahuaca y la parte alta del Distrito de Guarmaca. Oiga, me sintonizan en vivo y en directo hoy viernes por Radio Guarmaca, Radio TV Cable de Guarmaca, Radio La Voz del Campesino, ya desde ya se une también desde el punto 9 de Lambayeque, Radio Higgs Lambayeque, Radio Higgs Lambayeque en esta tarde bendita, sí, en vivo y en directo, para que me escuchen Chala León, cuantos caseríos, pueblos, anexos, Chala Boyano, punto 9, La Capilla Santa Rosa, Santa Rosa, punto 4. Gracias, Morro, Pepositos, Casablanca, y cuantos distritos, anexos y centros poblados que se unen a esta programación. Y llegamos nítidamente a cada uno de ustedes para poderles hablar, oiga, con una sabiduría, con un conocimiento de este arte del curanderismo, llegar con un consejo bueno, oportuno, verdadero, para hablarles con la verdad y con suma honestidad a todos los hermanitos que viven una vida desesperada, que viven una vida desorientada o desorientado, agobiada o agobiada, desconsolado o desconsolada, sin ninguna esperanza, sin ningún consuelo. Llego a usted, padre, madre de familia, en esta tarde bendita del viernes, ahí en tu hogar, donde te encuentres a corta, larga distancia, hermanos que me escuchan por la aplicación del Facebook, y que hoy en día realmente se cansan de luchar y de trabajar por una vida mejor, por un hogar feliz, o que quizás que el negocio que tiene siga adelante, sea próspero. Pero ¿cuántos hermanos no pueden ver el verdadero cambio en su vida? No pueden ver un cambio en el hogar, en el negocio, en la chacra, la finca, la crianza de los animales. ¿Cuántos hermanitos han cambiado su semblante alegre por la tristeza? ¿Cuántos de ellos que me escuchan tienen el corazón amargado? Muchos padres y madres de familia viven una vida de mucha desgracia, de muchos problemas y de muchos fracasos, dificultades, trabas en el sendero de su vida. Usted, amigo oyente, que me escucha en esta tarde bendita, en este día de gran fuerza y poder espiritual, viernes, y usted está llevando una vida cargada de mucha dificultad, una vida llena de tanta mala suerte, usted que no le encuentra ningún sentido a su existencia, siente que está de más en esta vida, usted que no le encuentra, oiga, sentido a su vida, se encuentra con la moral baja, usted que se siente desanimado, y desde aquí, desde las ondas electromagnéticas de Radio La Caprichosa y todas las emisoras que me enlazan, le digo, no se subestime a sí mismo, no se deje vencer tan fácilmente, no se deje derrotar por el infortunio, no se abandone al estar padeciendo tanto tiempo una enfermedad desconocida, no derrame sus lágrimas por aquel ser querido que lo abandonó repentinamente, no se desespere al ver que el negocio se derrumba día a día y empiece desde ya en el nombre de Dios a vivir una nueva vida. Pues ahora es el momento indicado. Hoy día viernes, un día de curanderismo del chamanismo con la clarividencia de Emiliano Camisantocto, quien le habla, y Eliseo Chingal García, para que usted abandone sus temores ya. Deje a un lado la inseguridad, la falta de fe, recobre ahora mismo con Emiliano Camisantocto, quien le habla en vivo y en directo, la seguridad, la esperanza, la confianza en sí mismo, recupere el entusiasmo, la alegría, la gana de seguir luchando, de seguir adelante, de ser próspero, señor, señora, joven, señorita, de cambiar su vida equivocada. Es hora de sobreponerse de pie, de levantarse en cualquier miedo, derrota, fracaso que tenga. Sí, señor. Todo es posible. Todo está que su fe no se quebrante. Y el resto, con la capacidad, con el profesionalismo del chamanismo, del espiritismo y la clarividencia de Emiliano Camisán y Eliseo Chingue, lo vamos a realizar. Sí, para que hoy en día usted triunfe. Esto es nuestro propósito y la única finalidad para que usted salga adelante. Vamos a luchar como siempre acá en mi casa y mi hogar, acá en Olmo, donde vivo. Y atiendo todos los días en mi casa, señores. Mi propiedad, sí, aquí vivo con mi familia. En la calle San Martín, frente al local Recepciones El Molino, en mi mesa curandera, en mi mesa guaringeña. Ahí donde está mi señor cautivo de Yavaca, mis ánimas, mis artes, mis calaveras. Oiga, donde está mi chonta de siete calaveras, mi corazón de Jesús. Ahí donde nosotros tomamos la ayahuasca, tomamos la flor del San Pedro de Ayajé, y con las fuerzas que tenemos, con el don que papá Dios nos ha dado, vamos a acabar con las fuerzas malignas de Satán, desenvainando nuestras espadas para derrotar aquel brujo, hijo del diablo, del Satanás, aquel macumbero, aquella bruja hechicera. Porque nosotros, señores y señoras, trabajamos en el nombre de papá Dios, quien nos da la fuerza, el poder, el conocimiento total para poder curar. Somos los únicos maestros que tenemos pactos con Dios. Y curamos con la imposición de mano mediante la oración Padre, Hijo, Espíritu Santo. Somos el látigo que castiga al demonio. Somos los soldados de la verdad, los hombres de la mano bendita, los hombres de la mano maravillosas. Somos los hijos escogidos, siervos y enviados de Dios, los ángeles de la felicidad, los mensajeros de la paz, del amor, la dicha, la prosperidad y de esta bendita palabra llamada la felicidad. Somos los más grandes, sí, señor, santeros y rezanderos de fama internacional, que nos encontramos aquí en Olmos, calle San Martín, frente al local Recepciones y el Molino. Quiero agradecer sinceramente a todos los hermanitos que me visitaron, al señor Reinaldo Cruz, que me visitó de la parte alta de Guarmaca con la familia hoy viernes 5 de junio. Gracias a la señora Leodora Cotrina Álvarez, que me visitó de la provincia de Chote. Gracias por aquel conchito y el chicharroncito que me trajo envuelto en el papelito. Muchas gracias. Muchas gracias también allá en la parte de Nueva Cajamarca, a la familia Oblita Ruiz. Gracias, señora. Muchas gracias, hermanita Olegaria. Gracias, gracias por tu visita, por la fe que nos tiene. Muchas gracias también allá en la parte de Querocoto. Muchas gracias a la familia Coronado Vilches. Muchas gracias, hermanito Abel. Gracias, gracias, mil gracias. Y así a todos mis hermanitos que nos vienen visitando diariamente. Quiero hacer un comunicado en Lambayeque a la señora Fina Vergara Fernández. Señora Fina Vergara Fernández, quiero que te comuniques a mi número personal, a la línea astral del quien te habla, Emiliano Camisantocto, en esta tarde bendita. 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Pero lamentablemente todo cliente que llega, todo cliente que se te va, se te aleja. Estás endeudada. Oiga, Fina Vergara Fernández, yo quiero hablarte con lo relacionado a Eva. Tú la conoces, de tu negocio a tres puertas. Yo te quiero hablar de Eva, ¿sí? De Eva Altamirano. Esta mujer es la que te está jodiendo el negocio. Por eso martes para miércoles encuentras ajíes, rocotos, encuentras, oiga, incluso excremento, incluso has encontrado un gato amarrado y, oiga, cocida la boca, una gallina muerta, varios martes y olores a pestilente. Madrecita, quiero que me llames para poderte ayudar a ir a la Lambayeque, a tu puesto, limpiar, ahí sahumar, ahí florecer, levantar y expulsar todo lo negativo y darla contra esta mujer, Eva Altamirano. No tengo pelacho en la lengua, ella es la que te ha hecho el daño. Esta gorda colorada, pelo pintado, con un lunar en el cachete izquierdo. 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Atención, señor Franco. Atención, allá en Huancabamba, amigo del alma. Yo quiero que tú hagas acto de presencia acá en mi casa, hermano Franco Zurita Guerrero. Hazme acto de presencia. ¿Sabe por qué, amigo? Paisano te voy a decir, porque yo soy serrano, neto huancabambino. Porque a ti, señor, te jodieron, a ti te agarraron tu rastro, tu sombra, tu cuerpo, tu espíritu, y con tu nombre a tu esposa. Oiga, me le hicieron daño, me le hicieron brujería. Por eso vives peleando y renegando como perro y gato en el hogar. Por eso tu esposa prácticamente te mira con ojos de cólera, de rabia, que no puedes tener esa comunicación, señor, señora, que me están escuchando. ¡Llámame! Porque yo quiero quedar contigo para el día martes, que voy a hacer noche contigo. Pero no te preocupes por casa, por cama, porque acá tengo cuarto, señor, en mi casa grande, amplia. Yo te voy a ayudar para que seas feliz. 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Atención Frías, dice amigo, le escribo de la parte alta y le escucho radio La Voz del Campesino. Hoy viernes quiero que por favor usted me diga con toda la verdad qué es lo que está pasando en mi casa, con mi salud, mi esposa y mis hijos. Señor, yo soy nacido el 3 de abril del año 1980. Por favor, espero mi respuesta y le envío ya para los 30 nuevos soles, señor Emiliano y Eliseo Chinguel. Gracias, ayúdeme por favor, espero mi respuesta. Atención, amigo consultante, hijo de Dios, amigo Agustín, amigo Aguchito, como cariñosamente te dicen, señor. Oiga, su casa la cuento un hospital, señor. Porque vaya a ver, señor, usted saca fuerza donde no hay, amigo. Saca fuerza, señor Agucho, Agustín, Aguchito, como te dice, de donde no tienes, porque todo tu cuerpo está debilitado. Ya sientes morir, sientes el quemazón a la parte de tu cerebro, de tu espalda, de tu brazo, de tu pierna, la tienes atada, señor. Y bendito sea mi Dios, tu esposa, amigo, cómo se queja cada noche, oiga. En la noche no puede dormir y el día parece noche para ella. Oiga, llora, se queja porque la cuenta que le meten aguja, alfileres en todo el cuerpo. Y el cerebro como que quiere reventar, explotar, señor, los ojos como se le vuelven rojos. Y le quema y la visión está perdiendo. Señor, escúchame bien, amigo Agucho, Agustín. Oiga, tus nietos y tus hijos viven espantados a la cuenta que quieren salir corriendo, señor. Su hija ya fracasó, porque a usted me lo trabajaron. ¿Y de qué te sirve que te limpien? Usted ha llevado a su casa. Acá veo varios curanderos, incluso uno de Piura. Veo aquí uno también de allá del centro poblado Talaneo y de Xalalá. Tres te han parado mesa, te han soplado, te han limpiado con una y otra cosa, incluso con cuy. ¡Claro! ¡Eso es bueno! Amigo Agustín, amigo Agucho, Aguchito. ¿Pero de qué te sirve? De nada, ¿sabe por qué? Te sosiega, te calma, o como se dice, te tanga. Y después viene con más fuerza, amigo. ¡Ya se quiere galocar! Señor, acá en su casa hay un entierro, amigo. De nada sirve que te den contra hechizo, San Pedro. Te manden al baño por la boca, por abajo. Y prácticamente más perjudica tu salud. El que te habla es experimentado, tiene 53 años de vida. Soy Serrano Neto, Huancabambino, sí. Yo lo que puedo, puedo, lo que no puedo, no puedo. Este es entierro, señor. Y esto está en la parte de atrás de tu casa. Donde tienes ahí un árbol, señor. Ahí en ese árbol donde descansas con tu amaquita. Ahí, señor, te han hecho un entierro, primero trabajado en una mesa negra de alto poder satánico, con prendas tuyas, de tu esposa y de tus hijos, señor. Tú tienes fe. Yo me voy a tu casa y en tu delante, tu presencia, yo saco ese entierro y usted va a ver con sus propios ojos sus prendas, hermano del alma. Y ahí recién yo te desato, nudo por nudo, dedo por dedo, y arranco todo ese mal postizo y usted va a encontrar esa tranquilidad, esa paz que usted tanto necesita, amigo, hermana del alma que me escucha. Y el daño, ¿sabe quién te lo hizo? Es tu propio compadre, este desgraciado que le prestaste 5,000 soles y por no pagarte te hizo problema, incluso te denunció con las autoridades. Yo me estoy refiriendo de Edilberto, escúchame bien, Chiroque, de Edilberto Chiroque. Él es el que te ha hecho el daño. Llámame, yo te voy a ayudar, porque este Edilberto Chiroque no se va a reír y yo no voy a permitir. Yo soy Emiliano Camisantonto. Márcame al término del programa, que estoy en vivo y en directo hoy viernes por la tarde. 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Respuesta corta, larga distancia. Te encuentra lejos, yo te digo quién, dónde, cómo y cuándo. Si esta enfermedad es daño o la enfermedad requiere del doctor del Galeno, o para qué hoy en día usted sea sometido a una intervención quirúrgica, o de repente un médico del campo, hay una comadrona, un huesero, cuántos médicos y la virtud que tienen que también te pueden curar, porque yo no soy el único, señor, pero sí el mejor y con la capacidad que Dios le ha dado y el don bendito y sagrado. ¡Atención! Yo vivo acá en Olmos, calle San Martín, frente al local Recepciones El Molino. Calle San Martín, frente al local Recepciones El Molino. Calle San Martín, frente al local Recepciones El Molino. Atención, limón de Porcuya. Dice, amigo, le escucho la voz de Porcuya todos los días, mañana y tarde, su bonito programa. Le felicito de veras. Le escribe el señor del signo Leo, nacido el año 1988. Dígame, por favor, toda la verdad, con lo relacionado a mi enfermedad. Amigo consultante, amigo Alexis, préstame atención a lo que yo te voy a indicar, porque yo no te puedo hablar una cosa por otra. Yo no tengo pelos en la lengua, ni jugar con tu fe. Mi padre, que el padre canse, señores, amigos oyentes, y amigo Alexis me decía, hijo, ladrón solamente es, no es aquella persona que espera la noche para entrar a una casa, un corral, llevar animales, cosas del hogar de las personas, o arrancar una cartera, meter la mano al bolsillo y correr. No, ladrón también es aquel que miente. Y por eso, amigo, yo te voy a hablar con la verdad, y mentir es un pecado peor a una persona humilde como usted, amigo Alexis. Prepárate y váyate, por favor, a la ciencia médica, a un doctor llamado, escúchame bien, gastroenterólogo, porque usted tiene, amigo, una bacteria. A ti te arde, te quema, acidez a la boca del estómago, la boca se te hace agua, cuidado, porque esta bacteria te hace herida, llaga y te daña la flora intestinal, y te puede dar hasta cáncer. Eso se llama la bacteria de Helicobacter. O sea, te daña, te jode, hermano. Daño, bocado, no te han dado, conforme te han dicho, señor. Este ya lo sabe. No me visite, no me pierda tiempo, porque esto lo ve el gastroenterólogo. Y también es con antibióticos, con planta, hierba, corteza. No lo vas a tratar, no lo vas a curar. ¡Atención! A la señora Esperanza en Tucumé, madrecita, con lo relacionado a su salud. Madrecita, es natural. Yo quiero que usted trate de venir para yo darte un preparado de planta, hierba, corteza, hortaleza, bijuco, y someterte a la fitoterapia, geoterapia. No hay maldad, no hay brujería. ¡Claro, eso existe, sí! Yo soy experto en dar la contra a todo esto. Pero en tu caso, no. 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O si no, cerco a tu pueblo, hay naturistas y hermateros, hermanitos del campo que conocen, que te hagan preparado, porque tú tienes la sangre enferma y una fuerte inflamación al útero, a tus partes íntimas. Es que ya lo sabe Esperanza. Atención, amigos, recuerden que Emiliano Camisán atiende, señores, todos los días. Mañana, sábados, el domingo, no hay excepción. Trabajo desde temprano, todo el santo día, porque son cientos y cientos de hermanos que me visitan. Amigos, estoy llegando a la parte culminante de mi programa. Que Virgen María me lo cuide de noche y de día. Papá Dios me lo proteja de toda maldad, envidia de gente que hoy en día está a tu alrededor. Caiga paz y bien en cada uno de sus hogares. Permiso, hasta mañana en vivo y en directo. Gracias.
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